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Si aún sigues reaccionando a los estados de tu ex, es porque ya valiste. 19 horas, 17 minutos.

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0: 5 minutos.
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0: 16 minutos.
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0: 20 horas, 27 minutos. 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

0: 39 minutos.
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50 minutos. 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

21 horas, 10 minutos. 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

0: 14 minutos. 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

21 minutos. 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

0: horas, 25 minutos. 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

0: 21:35.
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0: 21:39. 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

0: 21 horas, 48 minutos. 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

0: horas con 59 minutos. 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

0: Tenipe, Guamote. 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

0: horas, 13 minutos. 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
0: 23 horas, 18 minutos.

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2: 23 horas 31 minutos.

37 minutos. 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

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La oficial. 23 horas, 45 minutos.

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0: 23 horas, 49 minutos.

3 horas, 56 minutos. 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

0: 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Son las 12, 17 minutos.
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0: 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Son las 12:48 minutos.
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Es la 1:00 a.m. con 5 minutos. 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

Es la 1 de la mañana, 13 minutos. 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

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Es la 1:00 a.m. 16 minutos. 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

0: Es la 1 de la mañana, 26 minutos.
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Es la 1 de la mañana, 30 minutos. 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

0: Es la 1 de la mañana, 39 minutos.
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Es la 1 de la mañana, 43 minutos. 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

la mañana, 52 minutos. 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

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Son las 2 de la mañana. 10 minutos.

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Son las 2 de la mañana, 29 minutos.

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1: Son las 2 de la mañana, 48 minutos.

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Son las 3 de la mañana con 5 minutos.

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Son las 3 de la mañana, 15 minutos.

3 de la mañana, 23 minutos. 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

Volta, Jumbo, Penipe, Guamote. 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Son las 3 de la mañana, 32 minutos.

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Son las 3 de la mañana, 36 minutos.

las 3 de la mañana. 40 minutos. 80s, 90s y más música. 80s, 90s y más música.

0: 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Son las 3 de la mañana, 47 minutos.
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Son las 3 de la mañana, 51 minutos.

Son las 3 de la mañana, 54 minutos. 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

Auxilio en la lluvia. Una noche, a las 11:30, una mujer afroamericana de edad avanzada estaba parada en el borde de una autopista de Alabama bajo una fuerte tormenta. Su automóvil se había descompuesto y necesitaba desesperadamente que alguien la llevara. Empapada, decidió hacerle señas al próximo carro que pasara. A pesar de ser una época de agudos conflictos raciales, un joven blanco se detuvo a ayudarla, la llevó a un lugar seguro y la puso en un taxi. La señora, que parecía bastante apurada, anotó la dirección del joven, la agradeció y se fue. 7 días después, tocaron a la puerta de la casa del joven. Para su sorpresa, era un paquete a su nombre, un televisor de pantalla gigante con una nota que decía: "Muchísimas gracias por ayudarme en la autopista la otra noche. La lluvia anegó no solo mi ropa, sino mi espíritu. Entonces apareció usted. Gracias a usted, pude llegar al lado de la cama de mi marido agonizante, justo antes de que muriera. Dios le bendiga por ayudarme y por servir a otros desinteresadamente". ¿Sabes, querido amigo, querida amiga oyente? No esperemos nada a cambio y lo recibiremos. Porque también dice el libro sagrado en el libro de Proverbios capítulo 11, verso 24 al 25. Unos dan a manos llenas y reciben más de lo que dan. Otros retienen indebidamente sus bienes y acaban en la miseria. El que es generoso prospera. El que reanima a otros será reanimado. Palabra del Señor. Por eso en esta hora también le invito a orar conmigo de la siguiente manera. Padre Santo y bueno, muchas gracias por este día, Señor. En este día quiero agradecerte por tu infinita bondad y por todas las cosas, bendiciones que derramas sobre nosotros, sobre la vida de cada uno de nosotros. Reconozco, Padre Santo, que todo lo bueno viene de tu mano generosa y con un corazón humilde me postro ante tu majestad. Imploro tu gloria, oh Dios poderoso, para resistir cualquier tentación que me aleje de tu camino. Dios, dame la fuerza para vencer el pecado, recordando que tu palabra es lámpara a mis pies y lumbrera a mi camino. Sé que me das mayor gracia, tal como dice tu palabra en Santiago 4, verso 6. Anhelo vivir cada día en tu presencia con un espíritu rendido a tu voluntad perfecta. Que tu amor inagotable me guíe y me fortalezca para vivir una vida que te agrade en el nombre de Cristo Jesús. Oramos también en esta hora por todos aquellos amigos que tal vez estarán enfermos en sus camas o en hospitales o alguna clínica, Señor, que pongas esa mano milagrosa, esa mano sanadora, Señor Jesús. Así cuando estuviste aquí en la tierra hace más de 2000 años atrás, sanaste a hombres y mujeres, a leprosos, a personas que nacieron ciegos, daste la vista, Señor. Muchas obras milagrosas hemos visto en tu palabra, Señor, y creemos, Jesús, que tú eres el mismo de ayer y hoy por los siglos de los siglos. Por eso oramos en esta hora también por todos los oyentes de esta radio, Señor, que de alguna u otra manera se engancharon, Señor, a esta programación, a esta frecuencia. Tal vez no es por casualidad, es que tu Dios quieres hablar
a esas personas que realmente necesitan de ti, Dios. Oramos también por todas las frecuencias radiales, por todas las antenas, por todos los equipos de la radio, Señor, que día a día transmiten su palabra a través de estas frecuencias radiales. 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

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Kamawasi kamakarito kamakuchito kamakladito, pe por supuesto. ¿Qué tal, querido amigo, querida amiga? Muy buenos días en esta hora. También su amigo servidor Verancio Quintio Morocho, desde las Pampas de Tulapuj, les saluda. ¿Cómo están pasando, queridos amigos? Bueno, ¿cómo han pasado la semana? Por supuesto, de lunes a viernes. Hoy sábado, otros están descansando. En cambio, otros han ido de viaje. Otros han salido de compra a los mercados. Otros han salido a hacer negocio de compra-venta de autos o compra-venta de legumbres. Bueno, así es. El Ecuador avanza. El pueblo ecuatoriano avanza en todas maneras, en varias formas. En la forma de la vida espiritual, también la vida material y en la vida económica. Claro que sí. Hay que seguir adelante trabajando. Es por la cual también en este momento le damos la cordial bienvenida a cada uno de ustedes a su programa intercultural entre nosotros. ¿Qué significa en quichua? ¿Cómo le decimos? Ñukanchik pura, claro que sí. Estamos acompañados de la cabina principal de JB Radio Online desde la capital económica del país. Recuerda, mi gente, el pensamiento para hoy dice de la siguiente manera: no dejes que la oscuridad tenga dominio sobre ti. Recuerde, no dejes que la oscuridad tenga dominio de ti. Así es, querido amigo, querida amigo oyente, no debemos permitir que la oscuridad, tal vez algún pensamiento negativo, alguna cosa hecho tal vez de años pasados, nos tenga dominado, nos tenga preocupado. Más bien hay que poner la mirada en nuestro Señor Jesús y seguir adelante, porque dice el libro sagrado también: las cosas viejas ya pasaron, ahora son cosas hechas nuevas, por supuesto. Por eso en esta hora también saludamos a todas las radios que se unen en Alianza Informativa Intercultural. Buenos días de la provincia de Chimborazo, usted me escucha en Radio Oficial 94.9 FM. Saludamos todo el personal de Radio Oficial, en especial nuestro gerente magíster César Mendoza. Muy buenos días. Y en la provincia de Bolívar también me escuchas en Radio Crisolito Celestial 93.1 FM. Y también saludamos a todos los operadores, a todos los amigos que trabajan también en esa radio 100% cristiana, Crisolito Celestial 93.1 FM, en especial al gerente, abogado Giovanni Rea. Muy buenos días a todos los oyentes, por supuesto, también en Estados Unidos de Norteamérica, en Spring Valley. Ahí usted me escucha en esta mañana en Radio Activa 2026.5 FM. Y también decimos muchas gracias y fraternos saludos a nuestro hermano y amigo Leo Zuco como gerente de Radio Activa 2026.5 FM en Spring Valley. Y también saludamos en Alausí, por supuesto, a Radio Silver Estéreo 106.9 FM y todo el equipo de trabajo de esa prestigiosa radio. Que el Señor Todopoderoso les bendiga. Y ahora nos vamos para la región amazónica a saludar a todos los amigos oyentes de Radio Interoceánica. En Pastaza, usted me escucha en 103.5 FM. En Napo, 96.5 FM. En Morona, Santiago, 96.1 FM. Muchas gracias a nuestro pastor y amigo gerente de la radio, Fernando Coca. Muchas gracias también a todas las iglesias quichuas, a todas las iglesias castellanas que cada sábado nos sintonizan en la región amazónica. Y
como todos los sábados, haciendo la señal matriz desde la cabina principal de JB Radio Online, desde Guayaquil, Guayaquil de mis amores. Así que bienvenido, bienvenido, querida amiga, querido amigo oyente, a su programa intercultural entre nosotros, Ñukanchik Pura.

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Debido a que habrá mucha maldad, el amor de muchos se irá enfriando, pero Dios salvará al que se mantenga hasta el final. Y estas buenas noticias del reino se anunciarán en todo el mundo para testimonio a todas las naciones y luego vendrá el fin. 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

Acompañado, querido amigo, querida amiga oyente, estás escuchando su programa Ambiente Cultural entre nosotros, Ñuskan Chicpura. Muchas gracias también a todos los oyentes que se conectan a través de las transmisiones que hacemos todos los sábados, todos los fines de semana a través de Fanpage. Ahí usted me busca en JB Radio Online. Estamos saliendo fuerte y claro, como siempre, como cada fin de semana. Sabes, querido amigo, querida amiga oyente, no estás solo. Jesús está contigo, claro. En todos, en algún momento de nuestras vidas nos hemos sentido solos, o tal vez en este momento te invade una soledad que pareciera que no tiene fin, donde todo el mundo te ha dado la espalda, y peor aún, si las personas que más amas te han abandonado, sientes que tus fuerzas ya no dan, hasta has pensado que es mejor no seguir. Seguro te preguntas, ¿hasta cuándo, Dios? La soledad trae consigo algunas amigas, en este caso, desánimo, tristeza, desaliento, decepción. Tal vez fueron las malas decisiones que te arrastraron a este punto, o pusiste tu confianza en una persona y te decepcionó, o Dios mismo que está permitiendo todo esto para que te acerques más a Él. Probablemente hasta merecemos las situaciones que vivimos porque tuvimos la oportunidad de que sean diferentes, pero nos negamos a escuchar la voz de Dios. Hay alguien que vivió la soledad aún sin merecerlo, tan solo por amor. Fue Jesús en la cruz. Todos los que le decían amarlo, todos los que en algún momento le seguían y vieron sus milagros, es más, algunos probarlo. Todos los que en algún momento le seguían y vieron sus milagros, es más, algunos prometieron que hasta darían su vida por él y luego lo negaron. Ya.

para evitar que Jesús vivía tal situación. No hizo nada para evitar que Jesús viva tal situación. Hoy en día hacemos lo mismo tú y yo. Lo hacemos con nuestra indiferencia. Cuando vemos un niño en situación de calle, un anciano abandonado, una persona que por sus malas decisiones atraviesa una mala situación, nos justificamos diciendo, él está así porque se lo merece o está así porque él mismo se lo buscó. Dios conoce la situación particular y él proveerá lo que realmente necesitas. Él conoce tus anhelos más profundos y no te dejará sin respuesta. Aférrate a él, espera en él, confía en que vendrá en tu defensa. Él traerá a tu vida lo que sabe que es mejor para ti. Y su presencia es, sin lugar a dudas, lo mejor que podemos recibir en medio de cualquier situación. Él prometió estar con nosotros hasta el fin. En ti confían los que conocen tu nombre, porque tú, Señor, jamás abandonas a los que te buscan. Dice en Salmos capítulo 9, verso 10.

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qué emoción al saber que usted me escucha, querido amigo, querida amiga oyente. Muchas gracias por su fina sintonía, claro. En la provincia de Chimborazo, usted me amplifica 24.9 FM. Y también en Alausí, a través de la 106.9 Radio Silver Estéreo. Y también en la provincia de Bolívar, usted me escucha en Radio Crisolito Celestial 93.1 FM. Y también en la Amazonía Ecuatoriana, usted me escucha en Radio Interoceánica, en Pastaza, en 103.5 FM, en Napo, 96.5 FM, en Morona, Santiago, en 96.1 FM, y también en los Estados Unidos de Norteamérica, usted me escucha en Radio Activa 2, 96.5 FM, Radio Activa 2. Muchas gracias también a todos los amigos oyentes que nos amplifican en la costa, en la sierra, en la región amazónica, y también en Galápagos. Prácticamente estamos siendo escuchados en el mundo entero a través de la página web de nuestras emisoras, que también

Sabes, querido amigo, querida amiga oyente, a veces en la vida pasamos comparando. A veces decimos quiero ser como el presidente de la comunidad. Otros dicen quiero ser como el alcalde. Otros dicen quiero ser como el prefecto. Otros dicen quiero ser como el pastor. Otros dicen quiero ser como diácono, ¿sabe? Y yo creo que no es malo tener esa idea, ¿no? Pero déjame decir, querido amigo oyente, no sigas comparando tu vida con la de los demás. Recuerde, querido amigo, Dios nunca creó una copia. Te creó con un propósito irrepetible, claro. Cada ser humano, puede ser hombre o mujer, hemos venido acá a la tierra con un propósito. El día que cumplamos ese propósito, Dios nos llamará a su presencia a pedir cuentas. Mientras tanto, sigamos trabajando, sigamos disfrutando la vida como Dios quiere que nosotros podamos disfrutar en este mundo, claro. Vivimos en un mundo que constantemente nos invita a compararnos, comparar nuestros logros, nuestra apariencia, nuestro llamado y hasta el tiempo en que Dios obra en nuestras vidas. Pero Dios nunca tuvo la intención de que vivieras imitando la historia de otra persona. Él te diseñó con dones únicos, una personalidad única y una misión que nadie más puede cumplir de la misma manera que tú. Cuando intentas parecerte a todos, corres el riesgo de olvidar quién eres realmente. Por eso, querido amigo oyente, hay que ser original. Deja de mirar lo que Dios está haciendo con otros y comienza a valorar lo que quiere hacer contigo. Porque el propósito de Dios para tu vida no necesita comparaciones para tener valor. Necesita un corazón dispuesto a obedecer. Por eso la Biblia también dice en Efesios capítulo 2, verso 10. Porque somos de hechura suya, creados en Cristo Jesús para buenas obras, las cuales Dios preparó de antemano para que anduviésemos en ellas. No fuiste creado para encajar en el propósito de alguien más. Fuiste creado para reflejar la gloria de Dios de una manera que nadie más puede hacerlo. Vive con la seguridad de que el cielo nunca hace duplicados. Cada vida que Dios crea lleva la marca de un propósito eterno. Así es, querido amigo, querida amigo oyente, Dios no saca copias como las llaves, más bien saca un propósito diferente, un propósito eterno, un propósito que marcará la diferencia, un propósito que marcará a la generación de hoy.

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para mandar contenido de la música cristiana. Muchas gracias. Todo tiene su final y ese tiempo llegará. Y ese tiempo ya llegó. Ya llegó, querido amigo. Por mi parte, les digo, Dios les bendiga. Si Dios nos permite, volveremos a reencontrarnos la próxima semana. Recuerde, mientras tanto, siga sonriendo a la vida. Claro que sí. Sonríe a la vida antes que la vida se ría de ti. Sonríe a la vida antes que la vida se ría de ti. Bendiciones y hasta pronto.

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1: 6:19. 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
0: 6:28.
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2: 6:34.
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2: Vámonos a la otra parte, vamos a la otra.
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7:15. 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

0: 7 horas, 25 minutos.
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2: Siete horas, 32 minutos. 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

7:42. 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

17 horas, 57 minutos. 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
0: 8 horas con 5 minutos.

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1: 8 horas, 19 minutos. 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
0: 8:31. 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

9 horas, 18 minutos. 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

9:40. 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

0: 10 horas, 26 minutos.
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1: 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Diez horas, 32 minutos.

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12 horas, 26 minutos.

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0: balón para hacer el tiro de esquina, que también se acomodan. Hace el tiro de esquina correspondiente y casi el primer tanto de Colorados, que la defensa del conjunto de Aquilema acaba de rechazar ese balón y termina en un saque lateral a favor del conjunto Colorado. Así estamos en esta tarde. Gracias por estar en la sintonía de la 94.9 de la Oficial. Gracias por preferir y quedar con la Oficial. Viene Colorados, ataca con el número 11, alza un balón y casi por poquito el balón se va escapando y el jugador de Colorado no pudo concretar ese tanto. Sale de Aquilema con el número 4 con el número 66 por lateral izquierdo, pasa con el 80 con el, vuelve a jugar para atrás, sigue 80 marcando la diferencia en esta tarde. Así estamos, César. Muy buenas tardes, César.
1: ¿Qué tal, David? ¿Qué tal, amigos oyentes de la Oficial 94.9? Estamos ya en directo desde el escenario olímpico del Fernando Guerrero para relatar las incidencias de este importante inicio ya de los zonales. Bueno, un poquito atrasados por acá. Se nos cruzaron algunas actividades y casi no alcanzamos a llegar, y Samuelito que todavía no llega. Bueno, en los primeros minutos en lo que hemos podido identificar a un equipo de Colorados, los primeros 9 minutos un poco pasivo, pero ya en estos siguientes minutos, ya a partir del minuto 10, ha tomado de cierta forma el control de las jugadas y ya se juega en el campo del equipo de Aquilema Fútbol Club. Aquilema Fútbol Club con una alineación interesante donde ya viene de titular Tony Jiménez, el recordado arquero, el arquero que nos hizo vibrar con las excelentes atajadas de los tiros penales de allá en los partidos del ascenso del playoff nacional, cuando Aquilema Fútbol Club llegaba casi a la final. Así es que estamos muy agradecidos a todos nuestros amigos oyentes en los diferentes sectores del país, listos y predispuestos para llevar las incidencias de este partido a la espera de nuestro amigo Samuel Yuquilema, la voz oficial de la narración. Mientras tanto, por acá las incidencias del partido, cuando marcamos exactamente 15 minutos de la primera etapa, el marcador se mantiene 0, tiene el equipo de Aquilema, 0 el equipo de Colorados FC. Viene en ataque el equipo de Colorados y una falta de Lucio venía con pierna fuerte ahí, el árbitro central dictamina una falta sobre Zurita y la pelota se detiene y un tiro libre peligroso para el equipo de Colorados Sporting Club.
0: Así es, César. Minutos jugados, minutos 15. Nuevamente la llegada del conjunto Colorado, una llegada que prácticamente el jugador Osmar Fernández, creo que fue, ¿no? Lo pudo prácticamente con una falta parar, pero un tiro libre que es peligrosísimo, cerca de las 18 yardas a favor del conjunto Colorado. Justamente Colorados, desde el minuto 10, nuevamente han llegado a varias ocasiones al arco correspondiente del conjunto de Aquilema. El pase que le dio el número 11 de Ariel Borja pasó prácticamente rozando la cabecita también del otro jugador del Colorado, que no pudo alcanzar para dar un cabezazo. Así estamos viendo en esta tarde el partido entre Aquilema Fútbol Club, Colorado. El marcador al momento 0 para Aquilema, 0 para Colorado.
1: 0 para Aquilema, 0 para Colorados Sporting Club, y el tiro libre que favorece al equipo de Colorados. Colorados con esta ligera oportunidad para adelantarse en el marcador, se arman las barreras. Lucio era el que realizaba la falta. Ahora el árbitro central dice que ya puede cobrar y la pelota por encima del travesaño sin mayor problema. Tanto drama no tuvo consecuencias letales a favor del equipo de Colorado. Sin embargo, ya se reinicia la jugada. Viene Tony Jiménez ahí en el centro del campo de juego. La pelota la está jugando Lucio con la pelota. Corre algunos metros, llega a la bomba central. Ahora toca hacia el lado izquierdo, retrocediendo ahora nuevamente para Tony. Tony con Luz Urraga con la pelota. El 13 del equipo del Aquilema Fútbol Club levanta la pelota hacia adelante, buscando a uno de los elementos. Sí. Llegó. La pelota superaba los defensas, pero no fue posible El ataque del equipo de Aquilema se vio frustrado por ahí. Nuevamente la pelota, Huachiré con la pelota, remata y la pelota tocaba en uno de los elementos del equipo de el Colorados Sporting Club. El árbitro central dijo que no había ningún roce de balón y por tanto la pelota abandona el campo de juego y se dictamina el saque de arco para Jairo Cabezas. Cabezas ahí con la pelota, acomoda en el área chica que defiende el equipo de Colorados Sporting Club. Cabeza será el encargado de jugar ahí. Va jugando con el número 4, Kevin Hurtado. Hurtado por la banda izquierda ahora, tocando por la derecha con el jugador Zurita. Zurita que viene retrocediendo. Ahora va a jugar nuevamente con Hurtado. Kevin Hurtado traslada la pelota hacia la banda derecha con Ronald González. González con la pelota y por ahí rozaba uno de los elementos del equipo de Aquilema Fútbol Club y se dictamina un saque lateral a favor del equipo de Colorados Sporting Club. La pelota ya viene a favor de Colorados. Ariel Borja con la pelota, retrocedía por ahí, la pelota por poco supera a los defensas, ahí está Roque Huachiré con algo de fuerza sobre este elemento, el 70, Ronald González, que se viene tratando de ser figura en este encuentro, buscando llegar con peligrosidad al área que defiende el equipo de Aquilema Fútbol Club. Ahora se dictamina un tiro libre a favor del equipo de del equipo de Colorados Fútbol Club. Será Ronald González, el número 70, si no me equivoco. Vamos a ver, ¿no? Es el número 8. Es el número 8 del equipo de Colorados Fútbol Club, que por acá no lo tenemos registrado. Sí hay algunos números que no están registrados, sin embargo, han realizado de seguro ciertos cambios de último momento para despistar a los narradores, creo, ¿no? Más que al equipo. Se viene el tiro libre que favorece al equipo de los Colorados. La pelota venía al centro de las 18 yardas, despeja el balón el jugador, venía despejado por el jugador Osmar Fernández. Ahora adelante, la pone a correr, Arana va con la pelota, solo Arana, uno contra uno, la pelota levantaba al centro y estuvo ahí esperando uno de los elementos del equipo de el Aquilema Fútbol Club. El 80, que tampoco lo vemos en Aquilema Fútbol Club. Arana corría por la otra banda, pero acá había un 80 que estaba con listo. Cabezas desde el jugador, nos dicen por acá. Así es que se dictamina el segundo tiro de esquina a favor del equipo de el Aquilema Fútbol Club. Es Neider Arias, Neider el 23, listo para levantar el centro desde la banda derecha. Banda derecha para el equipo de Aquilema Fútbol Club. Hombres en el área del equipo de Colorados. La pelota viene al centro, llegó a la cabeza de el jugador Lucio y la pelota alcanzó a despejar. Ahora en contragolpe nuevamente Lucio encontró el balón, va al centro, el centro que venía buscando la cabeza de Osmar Fernández. No llegó, pero ahí estuvo González Ceballos nuevamente y la pelota botó por encima del travesaño y la pelota se salva el equipo de Colorados. Por ahí no tuvo mayor efectividad, faltó el cierre, faltó la última jugada. Ahí la cabeza no estuvo oportuna de Lucio, tampoco Osmar Fernández en ese tiro de esquina y se salva Colorados. 21 minutos de la primera etapa, marcador 0-0.
0: Así es, minutos jugados, minuto 21 esta tarde. El partido lo vamos por igual prácticamente, el conjunto de Aquilema también llegando al arco correspondiente, también el conjunto de Colorado también llega al arco correspondiente del conjunto de Aquilema. Así estamos en esta tarde desde el Estadio Olímpico de la ciudad de Riobamba, el ascenso 2026. Ascenso ya que están jugando con equipos, las zonales, con equipos de las diferentes provincias. Y en esta ocasión le tocó el partido entre Aquilema con el conjunto Colorado, quienes son de Santo Domingo, quienes esta vez han visitado al Estadio Olímpico. Ataca Aquilema, pero con todo ya el balón sale y el saque de portería a favor de Colorado, César.
1: Sí, efectivamente venía Joe Arana, el goleador, el que lleva la camiseta número 8 por la banda derecha, venía ahí tratando de sacar a dos elementos. Se encontraban ahí Kevin Hurtado del equipo de el Colorado Fútbol Club y también se encontraba el jugador Jan Zurita. Sin embargo, los dos jugadores pudieron hacer superioridad numérica en ese ataque y se dictamina un saque de arco. La pelota viene al centro del campo de juego y va rechazado. Ahora nuevamente un saque lateral que favorece al equipo del Colorado Fútbol Club en el centro del campo de juego. Un Colorado ahí con la cabellera blanca jugando en el centro del campo de juego. La pelota retrocede, va ganando ahí uno de los elementos del equipo de Aquilema Fútbol Club. No, Arana ponía la pierna fuerte, llega a los pies de Luz Urraga. Luz Urraga levantó la pelota. Ahora Arana corre por la banda derecha y por poquito hubo mayor velocidad del balón que Arana. Arana no estuvo oportuno para llegar a ese balón. ¿O qué dictaminó? Dictaminó que había posición adelantada, me parece. No, saque lateral a favor del equipo del Colorados Fútbol Club. Nuevamente ya viene en ataque Colorados, ya lo recupera Guachiré en el centro del campo de juego. Ahí toca con Arias, Neider con Arana. Arana no llegó a la cita con el balón. Oportuno despeje de la defensa del Colorados Fútbol Club. Va jugando ahí en las 18 yardas con cierta peligrosidad de la pelota. La pelota va a superó al jugador Ronald González, que trataba de llegar para evitar el saque lateral. Nuevamente Neider, Arias en el centro del campo de juego, el 23 jugando con el jugador Mina con la pelota ahí, va adelantando y el despeje que venía por parte del jugador Ronald González y se va a un saque lateral. Hay un poco de fuerza por parte del jugador Ronald González y se lastima por ahí, se lesiona al jugador tendido en el campo de juego, David.
0: Así es, minutos 24, un jugador del conjunto Colorado caído y ya vemos también el cuerpo técnico dando la atención médica necesaria para que se recupere el jugador. Así estamos en esta tarde de Aquilema también, la gran hinchada en su gran mayoría del conjunto de Aquilema. Prácticamente casi se ha llenado ya acá las tribunas. Varios hinchadas de diferentes sectores también se han dado cita en esta tarde. Ya acaba de recuperar el jugador de Colorados y saque lateral a favor de Aquilema César.
1: Se reinicia la jugada cuando marcamos 24-24, ya 25 minutos de la primera etapa. La pelota viene hacia las 18 yardas, cae en la cabeza del jugador Rosmar Fernández, pero me parece que habían dictaminado una falta de Fernández y la pelota será un saque ahí desde la portería. 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
0: Así es, minuto 26 prácticamente de este 45 minutos. Viene de Aquilema, ataca también nuevamente el jugador Neider Arias por lateral derecho. Centro, prácticamente rechaza el conjunto Colorado.
1: Sí, por ahí venía el ataque nuevamente del equipo de Aquilema Fútbol Club, que tomó control de las incidencias del partido. Sin embargo, falta el cierre final, un jugador que por ahí desborde mejor que Joe Arana. Por ahí le falta algo de velocidad, no ha estado efectivo. Y tampoco los centros que tienen que llegar a la cabeza de Osmar Fernández. O por el otro lado que viene el jugador Ceballos, el número 80. Nuevamente Neider con la pelota, el centro un tanto débil. Retrocede la pelota para el jugador. Ahora viene Osmar Fernández y de media vuelta el remate. Por poco ahí, cerrado al poste izquierdo. Venía el pase del jugador Guachiré en una recuperación instantánea. Y un remate sorpresivo de media vuelta. La pelota un tantito desviado. Recordemos que Osmar Fernández es más efectivo con la cabeza que con los pies.
0: Así es, Osmar Fernández busca balones aéreas para poder concretar con la cabeza, que hasta el momento todavía no ha llegado ese pase que necesita. Así estamos, minutos jugados, minutos 27. Al momento el marcador, Daquilama 0, Colorado 0, acá en Estadio Olímpico de la ciudad de Riobamba. 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
1: 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Continúan las incidencias del partido. Nuevamente, ahora es Ceballos, que venía con la pelota en media vuelta. La pelota salió del campo de juego. Se dictamina un saque lateral. Saque lateral a favor del equipo de Colorado Fútbol Club, y es el número 70, Ronald González. González nuevamente, ahí otra vez la pelota va tocando en el jugador Ceballos, y nuevamente otro saque lateral, ahora en el casi en la mitad del campo de juego, cerquita a centímetros de la línea de la mitad del campo de juego, pero el jugador se toma unos pasitos ya en el campo de juego del equipo de Daquilema. El árbitro dice que saque nuevamente. Ahora es el jugador Ariel Borja el que toma el balón. No, volvió a pasar para Miguel Luna. Luna con la pelota. Luna venía con un mal saque. Un saque defectuoso por parte del jugador Miguel Luna. La jugada se reiniciará con el saque lateral a favor del equipo de Daquilema Fútbol Club. Mina con la pelota. Ahí alcanzó a ver a Luz Uraga. Luz Uraga con la pelota. Señoras y señores, ya mismo nos alistamos con Samuel. El hombre más buscado acaba de aterrizar. Roque Huachiré con la pelota en el centro del campo de juego con Luz Uraga. Luz Uraga con Mina. Mina está listo. Avanza hacia el campo de juego que defiende el equipo de Daquilema Fútbol Club. Y la pelota mano de Joe Arana, y nos conectamos con Samuel. Samuelito, bienvenido.
2: Buenas tardes a todos los que nos sintonizan y nos siguen. 30 minutos ya recorridos, ¿no? Teníamos que hacer un poco de recorrido para poder llegar a este compromiso, donde vemos ya los primeros 30 minutos, donde el equipo de Daquilema sigue disputando con el equipo de los Colorados. Así que poquito cansado, César, y vemos también que ya el equipo va avanzando, ¿no? Logrando mantener el marcador 0-0. Ahí vemos la hinchada también, donde mayor número de hinchadas a favor del equipo de Daquilema, donde están acompañando en esta tarde. Así que saludos para cada uno de ustedes, así que muchas gracias, David Naranjo y también César Mendoza, el equipo de La Oficial, aquí llevando la información deportiva. Saludos cordiales para todos. Mientras 30 minutos, 32 segundos ha recorrido en este primer tiempo del equipo de los Colorados. Ahí va, Colorados avanzando por la banda izquierda. Le tocaba y le barre ahí, que favorece para el equipo de los Colorados. El portero Jairo Cabezas, donde recoge el balón y trata de sacar hacia el medio campo y tratando de jugar con el jugador número 11 del equipo de los Colorados, Ariel Borja, en donde tenía el balón. Recorre nuevamente y ahí se iba en los pies del equipo del conjunto de Daquilema con Lucio que retrocede nuevamente, ahí jugando en el medio campo, tocando Lucio, que va con la esférica en los pies, abre por la banda derecha. Y ahí nuevamente lo tiene el equipo de Daquilema, conjunto de Daquilema, se viene, abre por la banda derecha, ya, ahí está, tocando y el balón a favor del equipo de los Colorados. De ahí regresa nuevamente Lucio que va de taquitos, ahí va tocando en el centro, podría ser, avanza, ahí está Daquilema, que se venía el jugador número 66, Mina que abrió el balón, pero totalmente desviado, y se pierde el balón por la última raya, convirtiéndose en un saque lateral a favor del equipo de los Colorados. Había tenido una oportunidad de llegada, pero había un poco de definición que faltó y recupera el equipo de los Colorados. Este equipo es parte de los equipos del equipo de la Unión, ¿no? De Cotopaxi. Así que estos equipos están en el ascenso provincial, donde ya tienen trayectoria, ya tienen también la jugada. Vamos a ver qué es lo que sucede. Ya estamos a los 32 minutos 40 segundos en el primer tiempo que va recogiendo Colorados. Ahí está con el jugador Borja, que va con la esférica en los pies, adelanta. Ahí es peligroso, que podría ser. Ahí estaba, defiende Daki Lema, que logra sacar el balón convirtiéndose en un saque de esquina. Peligroso este jugador Borja, lo puso un poquito adelantado y casi con una llegada peligrosa convierte en un tiro de esquina que le favorece para el equipo de los Colorados. Ahí va el jugador Borja tras de la esférica para el cobro respectivo. Ahí está tras del balón para el tiro de esquina que va a favor del equipo de los Colorados. El jugador Borja que va sacando, tiro, y ahí podría hacerlo. Y pierde el balón por un poquito nada más. Recupera Jiménez y se salva el conjunto de Daki Lema, David.
0: Así es, Samuel. Minutos jugados, 33 minutos. El segundo tiro de esquina a favor del Colorado, que llegó a la cabeza prácticamente, que no supo hacer un cabezazo efectivo, que salió por el lateral, por la banda derecha del arco correspondiente. Al momento, marcador 0 para Daki Lema, 0 para Colorado.
2: Vamos a ver qué es lo que sucede aquí en estos primeros 34 minutos. No se han hecho daño el equipo de los Colorados, como también el equipo del conjunto de Daki Lema. Este primer compromiso, ahí está, saca nuevamente Colorados y ahí defiende el equipo de Daki Lema. Por ahí estaba el jugador Caicedo, por ahí jugaba y tocaba rápidamente. Que saque lateral que corresponde para el equipo del conjunto de los Colorados. Ahí está nuevamente, defiende, se va, podría ser peligroso. Y ahí está el jugador Fernández, Osmar Fernández, que le adelantaba nuevamente, se viene. Ahí, ¿qué pasó? ¿Qué pasó? Por ahí aparece, me parece que es Arana, en donde tuvo que recibir un poco de fuerza, de resistencia, y convirtiéndose escapar el balón por la última raya. Y se viene saque que corresponde para el equipo de los Colorados. ¡Adelante!
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2: Ahí va atrás de la esférica, donde el equipo de Colorado se ubica. El jugador Jefferson Peleciado, donde toca el balón, ahí está al centro, recupera nuevamente, tiene la oportunidad Colorados, que se va, ahí defendía, toca el balón, lo tiene, amaga, saque que corresponde para el conjunto milenario, pero nuevamente pierde el balón, ahí está haciendo su amague, toca nuevamente y ahí recupera, defiende, ahí estaba Colorados en los pies del conjunto del equipo de los Colorados. De ahí se viene nuevamente, hace su amague, recupera, ahí estaba, alargó, ahí defiende de cabecita, el otro trató de sacarlo, recupera, ahí está el conjunto de Daki Lema, largo, que podría ser la corrida que lo hace, y ahí está, recupera el equipo de los Colorados, donde ahí produce una falta, me parece, en donde el equipo de los Colorados defendía Por ahí estaba el jugador Arana, que también estaba por ahí, donde recupera el balón el equipo de los Colorados. Ahí se viene con el saque, tiro libre que les favorece para el equipo, para el conjunto Colorados, donde el tiempo ha recorrido, pero no tenemos resultados, David, hasta el momento. Vamos, ¿qué porcentaje de dominio de balón lo tiene estos dos conjuntos que representarían a Cotopaxi también como Chimborazo?
0: Así es, Samuel, minuto 37, el marcador 0 para Colorado, 0 para Daquilema. Yo le veo un partido igual por igual. Tanto Colorado también llega al arco correspondiente de Daquilema, tiene la oportunidad, pero que no han podido concretar. Igual el conjunto de Daquilema también llega, pero todavía no han podido concretar los goles que necesitan cada uno de los equipos, Samuel.
2: Ahí está, saque, abandona el campo de juego. La esférica que corresponde para el saque nuevamente a favor del equipo de los Colorados. Ahí está, saque que corresponde, lateral. Va el jugador del equipo conjunto Colorados, va a sacar largamente. Ahí está, de cabecita, defiende nuevamente, le toma la carrera. Ahí toca el balón nuevamente el jugador número 80 del conjunto de Daquilema, Arias, que se da la media vuelta, que iba a decir falta, pero no pasa nada. Adelante el balón, ahí está, peligroso, se viene atacando este jugador, Borja, que se va con la esférica, podría ser peligroso, Borja, que domina nuevamente, retrocede y ahí está tocando en el campo contrario y ahí defiende este jugador. Borja ha tenido oportunidades de llegada, inclusive por un poco nada más ha tratado de llegarlo. Nuevamente, y ahí está el jugador número 80. Toca el balón, se da la media vuelta. Daquilema que se viene ahí controlando en el centro. Ahí está con el jugador Arana. Arana que controla el balón. Ahí se viene nuevamente el centro Arias, que lo tenía, pero lamentablemente ahí se viene nuevamente Colorados, que sigue dominando en el centro. Ahí está el jugador Guachiré. Tras de la esférica, pero toca a favor del equipo de Colorados. Ahí está Jiménez, que le controlaba el balón y no pasa nada. Lo había mencionado el porterito Jiménez del equipo del conjunto Daquilema. Ahí está, saque rápidamente desde la defensiva del equipo de Daquilema, que se sigue dominando. Ahí está tratando de controlarlo el jugador Sánchez, que por ahí nuevamente, ahí está el jugador Guachiré nuevamente. Recoge ahí la esférica a favor del equipo, el equipo de Daquilema. Mina que se viene, ahí le controla de pechito, recoge, ahí estaba Osmar Fernández, que falta por ahí, lo habíamos visto que produce una falta y una oportunidad para el conjunto Daquilema cerca al campo contrario del equipo de los Colorados. Ahí está Arias, que va atrás de la esférica para el cobro respectivo. Lo vemos ahí el jugador Mina, dentro casi cerca a las 18 yardas. Ahí lo vemos al jugador Lucio, que también está tratando de ubicarlo. Ahí está el jugador Fernández, Osmar Fernández. Hay varias. Arias tras de la esférica. Cobro del Arias que iba, pero el portero. A las manos del portero Cabezas, tranquilamente. El portero Cabezas lo tuvo que recoger el balón. Ahí está Arias, que va a barrer el balón. Ahí le toca nuevamente Arias. Arias con el jugador del equipo de los Colorados. Y ahí se venía el Zurga nuevamente. Y ahí le controla, toma el balón. Ahí defiende el equipo Arias, que va cortito. Ahí está el jugador número 80. Regresa, retoma nuevamente. Ahí el jugador Luzúrraga que se abre por ahí, Fuas, ahí se viene, ahí está nuevamente, recoge Lucio con la esférica, con Luzúrraga que alza la cabeza, ahí está tratando de dominarlo, va jugando con el jugador número 80, ahí está el jugador Arana que tiene el balón, ahí es controlado, Arana que va dominando, pero ahí va dos contra uno. No había nada más que hacerlo, sigue dominando y ahí está, controla. Falta que le iba a producir, pero ¿qué dijo? que dijo ahí que no pasa nada mientras recupera un saque lateral que favorece para el conjunto de Colorados. Mientras este equipo está de visita, el conjunto de Aquilema estaría de local. Y al resultado, ya el tiempo recorrido, David.
0: Minutos jugados, 42 minutos de esta primera etapa. El marcador 0 para Colorado, 0 para Aquilema. Gracias, amigos y amigas, por estar en la sintonía del 94.9 de la oficial. Un astro rey también que acompaña el partido de esta tarde, Samuel.
2: Así es, dos equipos de Ascenso Chimborazo lo habían llegado, el equipo del Deportivo Alianza Guano, quien donde también tiene otro de los compromisos representando a la provincia de Chimborazo. Y vamos a ver qué es lo que sucede, estos dos equipos chimboracenses, en donde ha tenido oportunidades de representar ya la provincia de Chimborazo. Ahí está, se viene Guachire que le tomaba el balón, pero rápidamente saca, ahí está el jugador número 80, toca nuevamente, se viene el jugador número 80, pero donde también el jugador Borja, que desde la punta había bajado para la defensiva, y el equipo de los Colorados está tratando de marcarlo, controlarlo, ¿no? El equipo de Aquilema tiene esta oportunidad para llegar. Vamos a ver qué es lo que sucede. Tiro de esquina que le favorece para el equipo del conjunto milenario. Y ahí está, se viene el jugador Arias. Lo tocaba, pero ahí está, no lo dejaba. Recupera nuevamente Lucio. Lucio que adelanta por ahí. Toca ahí al centro, abre, ahí estaba, por un poquito nada más. Osmar Fernández lo había tocado de cabecita, pero lamentablemente el portero Jairo Cabezas lo tuvo que detenerlo. Casi la primera llegada y se convierte en un tiro de esquina. Ahí se viene Arias tras de la esférica. Ahora el cobro, ahí se viene el jugador Arias, tras de la esférica, se viene largo, que podría hacerlo, casi lo logra a determinar un auto, ahí está, podría ser, esta puede ser, lo había hecho, pero por un poquito nada más. Esto sí, realmente era impresionante, este jugador Guachiré tenía una oportunidad de tocarle de cabecita, porque lamentablemente logró a ganar por un poquito el portero Cabezas, que se queda tendido en el campo, pero ahí lo vemos, tenía oportunidad de ganar a Cabezas y como de cabecita llegarlo el jugador Guachiré, y tenía oportunidad, pero le dejó pasar más bien el portero Cabezas, lo trata de salvar y convirtiéndose nuevamente en un tiro de esquina, David.
0: Tiempo completo, Samuel, 45 minutos y el cuarto árbitro da 2 minutos de adición más.
2: 2 minutos de adición estaremos jugando. ¿Qué es lo que sucede en esta oportunidad del equipo conjunto milenario? Tiene la oportunidad de llegar con el tanto que les espera. Ahí está el jugador Guachiré tras de la esférica. Ahí está el jugador Guachiré, ahí se viene para el cobro, podría ser, ahí lo vemos, ahí está Guachiré que le sacaba el balón, Arias tiene nuevamente, pero perdido, totalmente desviado, ahí no había nada más que hacerlo, ahí está, toca largo a favor del equipo de los Colorados, pero totalmente desviados. 2 minutos adicionales en donde el equipo de Aquilema ha tenido oportunidades, pero ha faltado llegar, ha faltado definición. Ahí está, se viene Guachiré, ahí se viene Ceballos, que le tocaba, nuevamente se pierde el balón, ahí controla, contragolpe, ¿qué lo hace? Se va este jugador Borja que está con la esférica, ahí se viene nuevamente Lucio que le tocaba, ahí está, le roban el balón. Se viene, ahí se viene Arana, tiene la oportunidad, ahí alza la cabeza al centro, no había nadie que pueda recoger, ahí estaba Mano, no había visto, ahí estaba Mano, pero no lo había visto Arana que lo pegaba, pero lamentablemente no había nada más que hacerlo, este jugador lo tenía oportunidades para tirarlo, un tirazo que lo iba a hacer, pero lamentablemente no se dio. Ahí estaba Mano,
0: mano, pero el árbitro dijo no lo había visto, pero que siga jugando, lo había mencionado. Ahí está Arana. Arana nuevamente. Arana, que le tocaba. Ahí está. Alza, podría ser esto, sí. Pero un poquito nada más. No hay una definición. Pero por un poquito ahí estaba Guachiré de cabecita, pero no logra allegarlo. Pero ya ahí estaba el equipo de los Colorados. No, no va más. No va más. Termina. Termina el primer tiempo. Primer tiempo. Clarita la mano. Lo habíamos visto desde acá, desde el palco, pero lamentablemente la falla del árbitro, del juez central, pero ahí estaba. No había nada más que hacerlo. El árbitro lo había mencionado, que no había mano, pero ahí estaba. Dio esa oportunidad al equipo de los Colorados, pero en donde el equipo de Aquilema le falta bastante definición, bastante compromiso, bastante determinación. Tenía oportunidades, pero le falta hacerlo. Lo vemos a la hinchada. Lo vemos a la hinchada. Ahí está a los árbitros reclamando, ¿no? La hinchada, donde lo había determinado según el aficionado, según la hinchada, ya le gritaba mano, pero el árbitro no había determinado. Entonces el equipo de Daquilema ha tenido un pequeño desventaja teniendo oportunidades, y hoy se va a los 40 y a los 15 minutos de descanso y regresará en los segundo 45 minutos. El marcador estamos, David, y el tiempo completo en el primer tiempo, y vamos a ver qué es lo que determina, ¿no? El jugador, en este caso el director técnico del equipo de Aquilema. Pero de todas maneras, quiere ver, ¿no?, la hinchada, porque vemos bastante, bastante hinchada. Le comento que la entrada es totalmente libre, por lo tanto, han tratado de ingresar, ¿no?, en este caso, bastante público para disfrutar, ¿no?, disfrutar de este espacio deportivo, ¿no?, siempre los fines de semana. Algunos no tienen actividades que desarrollar, siempre visitando el Estadio Olímpico de la ciudad de Riobamba. Esto es lo que se vive. El equipo de Daquilema ha tenido oportunidades, pero falta bastante definición, y vamos a ver qué es lo que sucede, ¿no?, en estos 45 minutos restantes. Hasta el momento lo vemos que también la hinchada están recibiendo camisetas por ahí, como camisetas de la selección, camisetas del Daquilema también, ahí tratando de motivarlos a la hinchada, ¿no? Así que esto es lo que se vive hasta el momento. No se ha visto los goles correspondientes. Este jugador Borja, del equipo de los Colorados, también un buen jugador, ha tenido oportunidades, llegadas, pero falta definición. Así que esto es lo que sucede, ¿no?, en el campo deportivo. Llevamos la información desde el escenario deportivo, Fernando Guerrero Guerrero.
3: Así es, acaba de terminar los primeros 45 minutos aquí en el Estadio Olímpico de la ciudad de Riobamba. El partido entre Daquilema versus Colorado. Este es ascenso ya prácticamente que están participando los equipos de las diferentes provincias también. Y en esta ocasión a Daquilema Fútbol Club le tocó jugar con el equipo de Colorado. El marcador 0 para Daquilema, 0 para Colorado. Tanto los dos equipos, en los últimos 5 minutos prácticamente, el conjunto de Daquilema también tuvo llegadas clarísimas. La última llegada del jugador Guachiré, que no pudo conectar bien ese cabezazo, que fue prácticamente desviado por el arquero. Allí después hubo una jugada, una mano clarísima también, que el árbitro estuvo detrás del jugador, creo que no pudo divisar ese mano, que también dejó jugar, y la hinchada reclamó esa jugada que no le pitó el árbitro. Pero así es el fútbol, así es el fútbol. Aquí no tenemos VAR
0: para que puedan comprobar si es o no es mano, pero ya el árbitro lo dictaminó que la jugada continúe. Y así, los primeros 45 minutos ha terminado. La hinchada del Daquilema también vemos que acá, también regalando camisetas a la hinchada también. Vemos tema de banderas, todo. Y también vemos una gran cantidad de hinchada también que pasa al sector que está prácticamente, que no está pegando el sol. Exactamente, el sol. Está pasando al sector de General. Por el sol, porque el Astro Rey en esta tarde está pegando fuerte prácticamente en este estadio. En estos 15 minutos igual los profesores de los dos equipos darán las indicaciones necesarias, porque aquí necesitan goles, cualquier equipo necesitan goles, incluso también de Aquilema como un equipo referente de acá de la provincia de Chimborazo, que quedó bicampeón en este ascenso provincial y también busca continuar también con los mismos resultados que tenía a nivel en el ascenso provincial, y asimismo quiere seguir demostrando. También conjunto Colorado, que no ha quedado atrás, también ha tenido unas llegadas clarísimas con el jugador Ariel Borja, que prácticamente sigue insistiendo la llegada y también ha hecho pases correspondientes, pero hasta el momento tanto del conjunto de Aquilema como del conjunto Colorado no han tenido la efectividad para poder concretar en el gol que necesitan en esta tarde, Samuel.
2: Así es, David. Mientras la información deportiva se parte desde el centro del país, desde el escenario deportivo Fernando Guerrero Guerrero, en donde están en la sintonía muchos espectadores, muchos aficionados al tema deportivo, ¿no? Saludos a cada uno de ustedes, algunos en diferentes cantones, Cantón Colta, Guamote, Alausí, quienes estarán en la sintonía para usted, amigo, para usted, quienes está escuchando en los medios de transporte, en buses, en tal vez en la cooperativa Ñuca, Yacta, Guamote, Alausí, no sé, muchos medios de transporte, como también los taxis en la ciudad de Riobamba, estarán atentos a la sintonía. Saludos para ustedes. El marcador del equipo de Daquilema es 0 para el equipo de Colorados, también 0. El equipo visitante es, nos decía por ahí que eran en los equipos que también tienen su figura, el equipo de la Unión de Cotopaxi, en donde son casi parte, ¿no? Casi parte del equipo. Así que este equipo también se ha notado, pero en sí, el equipo de Aquilema también bicampeón, como decía David, ya 2 años consecutivos ha coronado como campeón del ascenso Chimborazo y hoy llevando este compromiso. Vamos a ver qué resultados vamos a tenerlo, porque de hecho el equipo de Aquilema se ha visto, ¿no?, el avance que se ha tenido en su proceso recién, ¿no? No es tanto la de trayectoria, estaríamos hablando de 3 a 4 años más o menos el proceso de la conformación de este Aquilema Fútbol Club, que patrocina la cooperativa de Aquilema también. Ahí más bien hemos visto que hay muchos equipos que también han tratado de caminar conjuntamente con Daquilema. Lo hablamos del equipo del Centro Deportivo Olmedo, hablamos también del equipo de Alianza Fútbol Club, como también Alianza de Guano, el equipo de Sonorama, el equipo de Minga. Ha sido también equipos que han caminado en el proceso del ascenso Chimborazo y coronándose como campeón el equipo de Daquilema, como por 2 años consecutivos, y hoy ya enfrentando, esperemos mantener el proceso del ascenso a la Serie B. Eso sería el objetivo, de que el fútbol profesional llegue también a la provincia de Chimborazo, y así dinamizar un poco la economía, tener tal vez participaciones, tener ya a la hinchada, las empresas, quienes puedan invertir en este sueño del equipo del fútbol de Aquilema. Así que eso es lo que hemos llegado a la conclusión, pero también vemos el escenario deportivo como que no hay mantenimiento, ¿no? Como que vemos un poco deteriorado, un poco dejado.
0: Y justo no, hace una semana no pasó la inspección.
2: Así es, justamente Liga Pro lo había hecho una inspección para los partidos que se podrían venir, pero lamentablemente no pasó las inspecciones correspondientes. Así que llamado también a las autoridades quienes están a cargo en la parte deportiva, ¿no? Yo sé que se requiere de la parte económica, de los inversionistas, de los empresarios, de los equipos quienes pueden también aportar, ¿no? A través del tema de deportes. Así que, pero siempre todo va enmarcado en el desarrollo deportivo como uno de los estadios, primer estadio, ¿no? Primer estadio, hay que dar vida también a ello. Así que llamamos también a que pudiera existir también el fútbol profesional en Chimborazo, en Riobamba, dar el respectivo atención al escenario deportivo. Es por historia, ¿no? Es por historia el primer estadio del Ecuador que se ha convertido y debería ser, ¿no?, un referente. Y así que llamamos para que den atención a ellos también, a las autoridades correspondientes. Así que hasta tanto, el equipo de Daquilema lo sigue disputando con el equipo de los Colorados. Vamos a ver qué es lo que sucede. De pronto algún cambio, alguna sustitución que se podría ver. Hasta tanto vamos también con los comentarios con César Mendoza, que también nos acompaña. Así que ya unos pocos minutos más reiniciaremos con este compromiso del segundo tiempo, César.
1: Sí, efectivamente estamos ya en el reinicio de esta jornada deportiva en el ascenso mediante los zonales. Bueno, ya se están jugando los partidos, algunos partidos no se jugaron. Ahora mismo ya ha finalizado el primer tiempo entre La Unión y Mineros, el empate 0-0 allá en el Estadio del Horno, allá en Pujilí. El partido entre La Unión y Mineros va terminando el primer tiempo 0-0 acá en el escenario deportivo entre Colorados Fútbol Club, que viene de la provincia Sáchila del Santo Domingo de los Colorados, el vicecampeón de ahí del Santo Domingo de los Colorados, ¿no? Porque el campeón fue el Niño Moy, el equipo del Niño Moy, el campeón que juega ya en otro grupo. En cambio, en el grupo 7 juega el equipo de Colorados Sporting Club. Va empatando acá en la ciudad de Riobamba. Y el día de mañana también tendremos otro partido importante, ¿no? El partido entre Alianza Fútbol Club y el equipo de Imbabura Sporting Club. Así es que el Club Deportivo Alianza tiene un buen desafío y nosotros también, nuestro equipo de Marcando Fútbol, estará realizando la transmisión directamente desde el Timoteo Machado a partir de las 12 horas. Unos minutitos antes con la previa y luego ya con el desarrollo del partido. 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Así es que todo listo, todo dispuesto. Vamos a estar dándole cobertura, seguimiento, acompañamiento a los equipos que representan a nuestra provincia. En nuestro caso, el staff de la oficial 949, desde el escenario deportivo del Fernando Guerrero y hasta donde podamos llegar también al próximo partido. Recordemos que será el próximo domingo a partir de 5 de la tarde, me parece que va a ser el partido en la ciudad de Baños. Así que nos espera Baños para poder disfrutar el partido entre Daquilema Fútbol Club y el equipo de Baños Fútbol Club. Y por cierto, también este jueves el partido entre el equipo de por Copa Ecuador. Daquilema está con muchos partidos, ¿no? Luego de ese partido viene otro partido más y así sucesivamente. Luego de ese partido viene otro partido más y así sucesivamente.

0: Tony Jiménez, el 77, el histórico Tony Jiménez en la portería del equipo de Aquilema, es el primer jugador que salta al campo de juego para el reinicio de la segunda etapa, David.
1: Así es, hubo también ingreso de nuevos jugadores al conjunto de Aquilema también, que no hemos podido, que no han podido debutar también en esta tarde, pero así es, el Aquilema también hubo la contratación de algunos jugadores que se integraron prácticamente en estos días ya al conjunto de Aquilema. Bueno, aquí en el cuadro de suplentes vemos al número 50, que es el jugador Ortiz, que está en el cuadro de suplentes. Así, no sé si debutará hoy tarde o no sé, pero con todo, Aquilema sigue armando jugadores, sigue contratando y sobre todo, también como decía César, tiene que debutar la Copa Ecuador, que prácticamente es este día jueves, un partido importante para pasar a este punto. Prácticamente el conjunto de Aquilema lo eliminó al conjunto de Club Sport Emelec, con lo cual sigue en Copa Ecuador. Esperemos que también un resultado positivo para que avance a los cuartos de final. Así estamos en esta tarde desde el Estadio Olímpico de la ciudad de Riobamba. Ya vemos también la terna arbitral en el centro del estadio y también el conjunto de Aquilema ya saliendo de los camerinos y esperando también la salida del conjunto colorado ya para dar el inicio de estos siguientes 45 minutos, Samuel.
2: Así es, David, así es, César. Aquilema tiene un compromiso impresionante en esta semana. Hoy estaría disputando este partido con el equipo de los Colorados. El día jueves estaría también disputando el siguiente partido en Copa Ecuador. En la ciudad de Guayaquil estaría también disputando este compromiso. Y a la vez, el siguiente partido que se viene también, como decía César, en Baños, ¿no? Así que Aquilema tiene un compromiso esta semana recargado. Vamos a ver qué es lo que sucede en estos primeros 15, 45 minutos. No los había hecho daño ninguno de los dos equipos. Y mientras el equipo de Aquilema ya se ubica en el campo de juego, con algunos variantes, ¿no? Con algunos variantes, David ya está atento para los cambios respectivos, donde el equipo de Aquilema ya tocando en la esférica, en el campo, y ahí estaba el equipo de Colorados, que todavía no da presencia en el campo de juego. Algunas indicaciones seguro que están tratando de recibir de parte del cuerpo técnico, y vamos a ver qué es lo que sucede en estos segundos 45 minutos. Eso es lo que se vive a esta hora de la tarde. El campo deportivo ya están ubicados ahí, ya avanzan. El cuarto árbitro había ido a hacer el llamado respectivo, donde ya los jugadores del equipo de los Colorados ya salen al campo y ahí tratando de hacer algunos variantes. También me parece donde ya lo vemos el jugador número 70, el jugador número 76, ya fuera atrás de la línea para el ingreso respectivo, en donde vemos que ya el equipo de los Colorados también llegan al contraataque. Ahí vamos a ver qué es lo que sucede. El jugador número 70 se trata del jugador Medina, el jugador Medina y el jugador 76, Jonathan Segura. Estos dos jugadores va Lucio, y el jugador Lucio abandona el campo, y el jugador Arias también abandona el campo. El jugador Lucio, el jugador Arias abandonan el campo. Mientras ya procede la esférica en el centro, saque que corresponde a favor del equipo de Aquilema. Arana con la esférica ya dentro del círculo referencial para el saque. Ahí está tratando de ubicarlo en la posición correspondiente al equipo de los Colorados. Lo había pisado el balón y el árbitro dijo: jueguen.

0: muchachos, arranca el compromiso a favor del equipo de Aquilema. Ahí estaba el jugador número 66, Mina. Mina que ya iba tratando de dominarlo. Ahí está el jugador Caicedo. Caicedo nuevamente. El jugador Segura, Jonathan Segura. Y ahí le tomaba. Saque que corresponde a favor del equipo de Aquilema. Aquilema tiene el balón en el poder. Va a jugar el jugador Caicedo. Caicedo que va con la esférica de cabecita. Y ahí va Arana. Arana que se iba. Podía ser, se dio paso. Se hizo. Lo decía lamentablemente. Este jugador Osmar Fernández simplemente era un toque y le levantó el balón, fue totalmente desviado. No había nada más que hacerlo, aunque sea empujarlo el balón, pero se comió el jugador Osmar Fernández, un poco desesperado, lo tuvo que pegar un zurdazo y mientras avanza a salvar el equipo de los Colorados. Colorados ya tenían una diferencia, pero lamentablemente no les acompañó el balón y va sacando nuevamente. Ahí está el jugador Pluas que toca con Jiménez. Jiménez recoge nuevamente con Pluas. Luas que va con la esférica, tiene en los pies, toca nuevamente. Ahí está, defiende el jugador Luzurraga. Ahí está con Osmar Fernández, que no lo había hecho nada, tranquilamente. Lo deja pasar, no avanza el balón y tampoco tiene buenos tiros. Osmar está un poquito cansado, me parece, donde trata de dominarlo y ahí está. Abandona el campo, la esférica, saque que corresponde para el equipo de Aquilema, conjunto de Aquilema, que lo iba a sacar, saque lateral, ahí está, con el jugador Luzurraga. Ahí se viene el balón, lo tiene con Pluas que tiene la esférica, ahí está, adelante el balón, tranquilito, con el jugador Caicedo que le tocaba. Nuevamente Pluas que va recogiendo. Ahí está Banderola arriba. Saque que corresponde para el equipo de Aquilema. Va Caicedo. Caicedo que saca largamente. Y va, podía ser esta oportunidad. Se va. Aquilema le va controlando a Arana. Arana que lo hizo y no ingresó. ¿Qué pasa, Aquilema? Lo había tenido estas oportunidades, pero lamentablemente no lo hizo. ¿Qué puede ser? Este jugador Segura le tocó, pero no ingresa. ¿Qué pasa? Lamentablemente no hay una definición. Es como estar simplemente tocando. Ha habido oportunidades que no logra determinar, David. Tres clarísimas llegadas y goles. No lo pudimos gritar, David.
1: Así es, Samuel. Al minuto uno prácticamente el jugador Arana hizo un pase efectivo al jugador Osmar Fernández, que no supo solamente tocar el balón. Al minuto tres prácticamente dos oportunidades nuevamente el jugador Arana, que quiso colocar al lado derecho del portero, que termina prácticamente pegando en el travesaño. Luego, otro de los cabezazos del jugador, creo que era Caicedo, que también un cabezazo que salió completamente fuera. Llega Aquilema.
0: Ahí está el jugador Caicedo. El jugador Segura lo había tocado de cabecita, que tenía simplemente tocarlo por la esquina del travesaño. No lo hizo, fue fuera. Tres efectivas llegadas. Y para los goles respectivos lo tenían y no lo hicieron. Así que hoy tenemos paralizado el compromiso, donde vemos un hombre tendido en el campo de juego del equipo de los Colorados. Aparentemente está un poco dolido, pero ahí está paralizado el compromiso. Dos importantes llegadas clarísimas en el primer tiempo, podríamos decir. Igual para los goles, pero hoy en estos dos o tres minutos lo habían hecho una buena jugada, lo llegaron con precisiones, pero no les acompañó la suerte. No podemos gritar el tanto, pero una buena jugada a oportunidades que ha aparecido para el equipo de Aquilema, David.
1: Así es, minuto 5, el marcador sigue 0 para Aquilema, 0 para Colorados. En esta tarde, desde el Estadio Olímpico de la ciudad de Riobamba, la hinchada también se levanta, la hinchada también reclama. A ver, solamente hay que aprovechar esos pases, hay que aprovechar esas oportunidades, porque como hay un dicho, el que no lo hace también lo puede ver hacer el gol de los otros equipos. En esta tarde así estamos, minutos jugados, minuto 5 con 45 en estos segundos 45 minutos, Samuel.
0: Ahí está recuperando nuevamente el jugador número 77. Ahí estaba el equipo de Aquilema, lo tenía oportunidad de llegada, pero ya en este segundo tiempo tenían oportunidades, pero no lo han hecho. Ahí se viene el equipo de los Colorados. Le va a contragolpe, pero pierde el balón por la última raya, recuperando el equipo de Aquilema, el jugador Caicedo. Caicedo con Plúas. Plúas que va recogiendo con el jugador Huachiré. Huachiré ahí está, adelanta. Va con el jugador Caicedo. Caicedo que iba con el jugador Arana por ahí, pero no había dónde recuperarlo. Ahí estaba el jugador del equipo de los Colorados. Se viene también nuestros auspiciantes, César.
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0: Ahí se viene el jugador Caicedo. Caicedo que al centro podría ser, tiene una oportunidad. Ahí está, pero lamentablemente no había una definición y por ahí produce una empujada con toda velocidad y trata de recuperar el balón. El saque que corresponde para el equipo de los Colorados. Va a sacar el porterito. Jairo Cabezas con la esférica. Tratando de por ahí sacar la esférica, el balón que se encuentra para el saque de meta. Ahí recupera, se viene Colorados. Ahí está el jugador número 13. Se trata del jugador Luzúrraga, que va sacando de cabecita el balón y se convierte en un saque lateral. Lateral que convierte rápidamente el jugador Segura que iba sacando el balón y se convierte nuevamente en un saque. Ahí está, se va Segura, que le deja en las manos del jugador Caicedo. Caicedo con la esférica. Ahí está. Reactiva ya la hinchada del equipo de Aquilema. Ahí está Caicedo. Caicedo largamente lo tenía. Ahí estaba Osmar Fernández. Ahí estaba Plúas. Plúas que se daba la media vuelta. Toca Osmar. Osmar que recupera. Adelante el balón. Peligroso. Se viene el contragolpe del equipo. El jugador número 7. Se trata del equipo de los Colorados. Este jugador delgado lo pasaba y ahí se convierte en un tiro de esquina que le favorece para el equipo de los Colorados. Este jugador delgado lo había pasado a dos y mientras se convierte en un saque de esquina que le va a favorecer para el equipo de los Colorados. Ahí está, para el jugador Borja. de jugador Borja, que también es uno de los elementos importantes en el conjunto de los colorados. Se ubica el balón tras de la esférica para el saque respectivo. Peligroso, se podría venir. Ahí está defensiva. Se viene Borja, Borja, Borja, que va tirando. Le saca de cabecita y ahí estaba, segura que esperaba. Seguramente que no avanzaba. Nuevamente recupera. Ahí está el equipo del conjunto de Aquilema, que se iba el saque respectivo para el equipo de Aquilema. Ahí está colocando el balón con el jugador Guachiré. Guachiré que se iba con Luzúrraga. Luzúrraga que se abre por ahí con el jugador del equipo de Aquilema. Ahí está Arana, Arana de cabecita. No había nadie que pueda recoger. Largamente saca el balón el portero Cabezas. De ahí está, regana, logra ganar. Peligroso que podría hacerlo. No lo entra. Nuevamente un tiro que acaba de salvar de Aquilema. Y ahí estaba el jugador Segura, que va con una falta a favor del equipo de Aquilema. Qué llegada impresionante lo había hecho este jugador. Le pegaba en la portería el parante del lado izquierdo del equipo de Aquilema. Lo logra a salvar. Lo logra a salvar. Otra de las sorpresas que llegó del equipo Colorados, David.
1: Así es, a los 12 minutos el jugador del equipo Colorado lo supo pasar a la defensa del conjunto de Aquilema, Luzárraga, y con un disparo potente que no logró entrar y pegó en el travesaño izquierdo del arquero, que dijo que por acá todavía no entra el balón. Así estamos en esta tarde, el marcador sigue 0 para Aquilema, 0 para Colorado, Samuel.
0: Así que se viene para el saque. Ha tenido oportunidad de llegada el equipo de los Colorados, pero ha faltado definición en donde logra salvar ventajosamente el equipo de Aquilema. Ahí está con el jugador Cabezas. Cabezas va sacando el balón nuevamente. Lo tiene Luzúrraga. Vamos con el jugador Segura. Segura que pierde el balón, recupera. Recupera, ahí está el jugador Luna. Se da la media vuelta. Ahí está el jugador Santana. Santana que pierde el balón, recupera el equipo de Aquilema. Ahí está con Plúas. Plúas con Segura, Segura que adelanta. Ahí se viene nuevamente el equipo de Aquilema. Adelanta, levanta y el portero Cabezas lo trata de salvar el balón y dijo no pasa nada. Y se convierte en las manos del portero Cabezas. Cabezas que va recogiendo la esférica y dijo no pasa nada, mientras el equipo de Aquilema lo ha tenido oportunidad de llegadas. Ahí hasta se pierde el balón, el portero Cabezas lo tuvo que mandar largo y defiende nuevamente. Impresionante podría serlo, va sacando. Adelanta Jiménez, adelanta, recupera. El portero Jiménez casi se desespera un poco por el jugador Plúas. Lo trató de adelantar. Ahí se viene nuevamente en los pies del jugador Caicedo. Caicedo que lo iba a pasar, pero convierte en un saque lateral. Nuevamente, ahí viene rápidamente jugador Guachiré. Guachiré que se iba a media vuelta. Toca con Plúas. Plúas con Luzúrraga. Luzúrraga en los pies. Nuevamente con Plúas. Plúas que viene recogiendo. Adelante el balón. Ahí estaba Osmar, pero no había nadie que pueda recoger. Y el portero Cabezas cae con el balón en el gramado. Y dijo, no pasa nada. Va sacando. Saque que corresponde, saque de meta. Ahí a favor del equipo de Aquilema. Pero lamentablemente se pierde el balón rápidamente. Recoge Jiménez. Jiménez con Luzúrraga. Luzúrraga que va. Ahí está. Ahí está con el jugador Guachiré. Guachiré que adelantaba por ahí. Ahí se viene el equipo de Aquilema. Ahí por la banda derecha. le tiene tranquilamente tocando el balón. Adelanta el jugador Osmar Fernández, no lo pudo determinar, recupera el equipo de los Colorados. Colorados, el jugador número 7 de este jugador delgado, lo hablábamos, lo pasa. En antes también había pasado a dos hombres. Ahí está Huachiré tocando y saca el balón fuera, que corresponde en un tiro de esquina. Esta gran oportunidad podría ser a favor del equipo de Daquilema. Va Jonathan Segura tras de la esférica para el saque de esquina. Corner que les favorece para el equipo de Daquilema. Ahí está cortito. Se viene el jugador Ceballos y ahí estaba. No pasa nada. Lo había mencionado. Saque rápidamente y se pierde adelante. El balón adelanta y no pasa nada. Donde el equipo de Daquilema logra salvar rápidamente, que se convierte. Ahí está Jiménez. Jiménez lo tiene con el jugador Fernández. Fernández con el jugador número 13, Luzúrraga. Nuevamente adelanta, avanza en el medio campo, avanzando. Ahí se viene, adelanta, lo podría hacer. Ahí estaba el jugador Arana que lo logra llegar, pero no había nadie que pueda recoger. Se pierde el balón tranquilamente, recuperando el equipo de Daquilema con Jiménez que va con la esférica, toca el balón cortito, ahí va adelantando el jugador Jiménez, que va tocando con Plúas con el jugador Caicedo que adelantaba de pechito, Osmar Fernández que se da la media vuelta, ahí estaba, no había que pueda recoger el balón y se convierte en un tiro libre. Tiro libre que le favorece para el equipo de Daquilema. El jugador Segura tras de la esférica. Rápidamente lo iba a sacar. El árbitro está dando indicaciones. Donde el jugador Segura lo vuelve a colocar el balón nuevamente. Ahí está tras de la esférica. Segura. Está también el jugador Huachiré. Huachiré que toca nuevamente con Segura. Levanta. Esto podría ser. Lamentablemente no había quien pueda recoger ese balón. Fue totalmente desubicado. Y convierte en un saque lateral. Ahí va Cristian Sánchez, ¿no? Cristian Sánchez ya se alista para el ingreso respectivo. Y también el cambio del portero, me parece, ¿no? Exacto, van a probar e inclusive están jugando con algunos jugadores sustitutos para que pueda guardar a los jugadores, en este caso para Copa Ecuador. De hecho, Copa Ecuador también es un tendría que con el jugador con el equipo Astilleros, ¿no? Astilleros le tocaría. Ahí se va, podría ser. Dijo no pasa nada, mientras el portero lo recoge el balón, lo había oportunidades con el jugador Arana, pero ahí fue extendido en el campo, nuevamente recupera, ahí está el jugador, este jugador número 7, muy cortito, el portero, no sé si es Jiménez, porque no era tan seguro que lo iba a recoger el balón, un poco desviado. Le toca un balón sencillo y se convierte en un saque de esquina. Así que vamos a ver cuáles son los cambios que produce el jugador número 11 que se viene alistando. Este jugador Sánchez, no sé si quién abandona el campo. Ahí estamos ya listos para, vamos con el saque primero, con el tiro de esquina que se alista el equipo de los Colorados. Se viene, peligroso para el equipo de Daquilema y ahí está el portero, donde manotea y toca nuevamente. Les va, falta, los dijo, lo había dicho, falta. Ahí está, Ahí se viene el equipo Taquilema. Avanza, César.
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0: Ahí estaba muy cerca la llegada del equipo de conjunto de Aquilema, con el ingreso de Cristian Sánchez, el jugador número 11, que abandona el jugador número 80, me parece. Ahí está, lo tiene segura que lo pegaba, pero ha habido oportunidades, un poco desesperado. Vamos a ver el control del equipo de Aquilema. Lo vemos ahí tendido en el campo, en donde el jugador número 77... el jugador número 57 va a ingresar al campo de juego, y lo encontramos tendido en el campo, uno de los elementos del conjunto, el conjunto de los Colorados. A ver, se va este tiro de esquina que le va a favorecer al equipo de Aquilema. Ahí está atrás de la esférica Jonathan Segura que va atrás. Ahí se viene, Segura que va colocado atrás de la esférica del balón. Para el saque, ingresa el jugador número 57. Ahí ingresa nuevamente del equipo de los Colorados. Se viene Segura. Ahí lo vemos, Arana esperando. Ahí se viene para el saque respectivo y no pasó nada, ¿no? Pasó nada mientras... La esférica abandona, saque de meta que le corresponde para el conjunto, tratando de hacer el tiempo, ¿no? Les conviene al equipo de los Colorados, ¿no? Les conviene hacer un poco de tiempo, pero ahí va el portero Cabezas, tratando de llevarlo un poco de tiempo. Ahí se viene, saque de meta que le favorece para el equipo de los Colorados. Cabezas, tras de la esférica, largo, en el centro, el jugador número 7, se trata de Delgado que lo iba a adelantar el balón. Ahí avanza con el jugador Caicedo que se da la media vuelta, segura que iba a adelantar con el jugador Ganarro que va sacando, toca el balón, ahí está el jugador Huachiré, ahí estaba el jugador Huachiré que se daba la media vuelta, ahí está el jugador Delgado que se pierde el balón, recupera nuevamente, se viene Aquilema, ahí está con el jugador Cristian Sánchez, una falta que lo hizo a favor del equipo de los Colorados. Ahí estaba el jugador Cristian Sánchez, lo había ingresado y en su primer momento una falta que produce muy cerca a las 18 yardas del equipo de Aquilema, que produce este tiro que podría estar, si va el número 7 o el número 9 también del equipo de los Colorados, este jugador Zambrano, este jugador Delgado, son los jugadores quienes también han llevado el balón, han tratado de dominarlo. Vamos a ver quién va con el tiro, pero vemos recuperando el equipo de los Colorados. Ahí se defiende Aquilema. A ver, 2, 4, 6 hombres en la barrera, tratando de dominarlo. Ahí está, se va atrás de la esférica, lo vemos colocados. al jugador Jefferson, al jugador Borja, va. Lo habíamos mencionado, este jugador Borja podría pegarse. Ahí estaba, tras de la esférica, Borja con Ganarro también. Ahí está Borja. La defensiva trata de asegurar. Ahí se viene el jugador Borja. Tras de la esférica. ¡Se va Borja! No pasa nada. Tranquilamente que lo tratan de sacar el balón. Convirtiéndose en un saque. En un saque que corresponde. Y ahí está, se viene Cristian Sánchez, que lo saca largamente, rápido. Ahí está con jugador Luzúrraga. Luzúrraga con Plúas. Plúas que se viene adelantando. Ahí está nuevamente con Luzúrraga. Luzúrraga alza la cabeza. Ahí está, largo. Toca nuevamente al centro. Ahí defiende, recupera, pierde el balón. Recupera el equipo de los Colorados. Lo tenía, saque lateral que corresponde para el equipo de Daquilema. Rápidamente, seguro había sacado el balón, pero el árbitro dijo, espere un momento que está un hombre tendido en el campo. Recupera el jugador 7, número 7, se trata de Delgado. Delgado, que va ya sobre sus pies. Ahí está Arana que lo tiene. Vamos a ver qué es lo que sucede. Recupera el jugador Caicedo que va sacando el balón. Ahí está largo Caicedo que le sacaba. Ahí está Arana, lo topaba y lo hizo. No, ya antes lo había pitado, me parece, pero no había. Lamentablemente no había una definición muy cortita. Se desesperó y lo mandó en la esférica fuera del área. Me parece que pinta. Ha habido tarjetas. No, no lo ha dicho nada. Mientras la esférica va recogiendo a favor del equipo de Daquilema. Cartulina amarilla. Al portero lo pintó de cartulina amarilla por estar ahí entretenido, un poco quemando el tiempo. Les conviene, ¿no? Les conviene estar a ese nivel nada más. Mientras Daquilema lo determinara una, fuera más. Ahí saca el portero Cabezas. Saque que corresponde para Colorado. Se va Colorado. Jugador Ganarro tras de la esférica. Saque lateral que corresponde para el equipo de los Colorados. Ganarro. Ahí está cortito. Se viene. Defiende. Pega largamente. La había sacado rápidamente. Controla el balón. El portero. El portero del equipo conjunto de Daquilema. Ahí está. Se viene. Con el jugador Plúas. Plúas que adelantaba. Ahí estaba. Podría ser el portero. No pasa nada. Mientras recupera el balón. El portero Cabezas. Cabezas que va sacando largo. Ahí está de cabecita. Pasa el balón. Podría ser peligroso. Y abandona el campo. Saque rápidamente. Insiste Daquilema. Ahí está Cristian Sánchez. Sánchez que va con la esférica. Esta es la única esperanza que se va. Nuevamente Arana. Ahí va, podría ser, lo hizo. Lamentablemente una llegada, pero le faltó precisión y se convierte en un tiro de esquina. Ahí está presionándole Cristian Sánchez, lo había llegado. Mientras el equipo de los Colorados, lo tenía peligroso. Ahí está el portero tendido en el campo, tratando de, de un poco detenerle el compromiso. Ahí se viene el equipo de Daquilema. Daquilema con el balón tras de la esférica. Ahí está. Peligroso. Podría ser. Ahí estamos, tras de la esférica. Se viene Daquilema. La vía segura que levantó el balón. Podría ser Arana. No lo hizo. Ahí está avanzando el jugador Cristian Sánchez. Sánchez con zurdazo lo hizo, pero lamentablemente no había nada que hacerlo. Segura que nuevamente recoge. Ahí está con Guachiré. Una falta que produce cartulina amarilla. Cartulina amarilla lo va a pintar al jugador del equipo de los Colorados. Y una impresionante llegada que podría hacerlo. Ahí está. Cartulina amarilla que lo pintaba el jugador número 11, me parece. Burham. Que podría ser. Ahí vemos otro jugador tendido en el campo. Otro jugador tendido en el campo. Mientras está el compromiso, está paralizado. Ahí se viene. A un saque, tiro libre a favor del equipo de Daquilema. A favor del equipo de Daquilema. Ahí está. Segura atrás de la esférica. Para el cobro largo. Tiro libre. Que va favoreciendo para el equipo de Daquilema. Daquilema que se viene con todo. Ahí está Segura. Segura con el tiro libre. Vemos que está ubicado. Ahí está, segura lo hizo, pero a las manos del portero, cabezas, no había nada más que hacerlo. El tiempo recorrido, David, se agota el tiempo.
1: Minutos 32 de este segundos 45 minutos. El marcador sigue 0 para Daquilema, 0 para Colorado. Gracias amigos y amigas por estar en la sintonía de 94.9. Estamos desde el Estadio Olímpico de la ciudad de Riobamba. Este es Ascenso 2026.
0: Chimborazo se prepara para también recibir Copa Ecuador con el equipo de Astilleros y el equipo de Daquilema. Ahí está el portero, lo hizo una impresionante jugada. Atacando nuevamente, ahí está presionándoles el Pluas que se abre ahí con el jugador Guachiré. Guachiré que se venía con el jugador Caicedo. Caicedo que se pierde. Recupera Nagarro. Ahí está Ganarro. Ahí estaba el jugador Ganarro. Tocando de Colorados. Colorados que se viene. Ahí controlado. Ahí está nuevamente Ganarro. Ganarro que va recogiendo el balón. Ahí está con el jugador Delgado. Delgado el balón. Los pies de Delgado. Nuevamente recupera Delgado. Delgado que tiene. Ahí está con el jugador Borja. Borja que va con la esférica. Peligroso. Peligroso. Lo hizo. No pasa nada. Mientras saque que corresponde para el equipo de Daquilema. Daquilema que va tocando rápidamente el balón. La esférica. Convierte en un saque rápido Guachiré. Guachiré largo. No había quien pueda recoger la defensiva. Nagarro. Ganarro que va tocando el balón. Y ahí está, recoge. Peligroso podría ser. Se viene Daquilema. Lo hizo, pero ¿qué es lo que hizo? No lo comprendemos. No hay jugadas, no hay precisión, no hay determinación. Mientras el equipo de Daquilema, ya quedan pocos minutos con este resultado, le falta bastante a Daquilema, que podríamos decir, no se ha visto un partido, o sea, es decir, no se ha visto un equipo fuerte, duro, que ataque, más bien, han tenido oportunidades, no lo han podido lograrlo. Ahí está, se viene segura con la esférica, tocaba el balón, pero se pierde el balón por la última raya, convirtiéndose en un saque lateral que favorece, ah no, falta, falta que produce a favor del equipo de Daquilema. Daquilema, ahí está el jugador Segura, Jonathan Segura. Segura que va atrás de la esférica. Podría llegar. Ahí está, se viene. Segura atrás de la esférica. Vamos a ver qué es lo que sucede. Ahí está un hombre como Barrera. Toca nuevamente. Defiende, recupera el contragolpe. ¿Qué lo va a hacer? Largo. Largo el contragolpe. No hay nada que hacerlo. Va ubicando el balón a favor del equipo de Daquilema. Ahí lo vemos también, un cambio que va a producir a favor del equipo de Daquilema, el último cambio que podría hacerlo. Se va, ingresa el jugador Ortiz, el jugador número 50, que va ingresando, va tocando Plúas. Plúas que va sacando, ahí está, toca a Caicedo. Caicedo con Segura, ahí está con Ganarro, toca nuevamente el jugador Caicedo, Caicedo con Luzúrraga, Luzúrraga, la esférica en los pies de Cristian Sánchez, Cristian Sánchez, Sánchez que va con la esférica, abre, ahí está, nuevamente se viene, levantó el balón, recoge nuevamente, podría levantarse, no había nadie que pueda recoger. Ahí se pierde el contragolpe. ¿Qué lo hace? Tocando el jugador Guachire. Guachire. Que va tocando. Ahí está. Toca. Recoge nuevamente. Guachire. Que adelantaba. Pero no había nadie. Es que pueda recoger Cristian Sánchez. Sánchez que le toca a Plúas. Plúas que va jugando con Sánchez. Sánchez que adelanta de cabecita. No había nadie. Es que pueda recoger. Y se convierte en un saque. Ahí está tocando nuevamente Ganarro. De cabecita toca ahí cortito. Ahí le recoge nuevamente Caicedo. Caicedo con Cristian Sánchez. Sánchez que va atacando con el jugador Luzúrraga. Luzúrraga que se abre, pero ¿a dónde? No había nadie que pueda recoger. Hasta el momento, el tiempo recorrido ya en los minutos finales, en el segundo tiempo, David.
1: Así es el tiempo recorrido de estos segundos 45 minutos, 38 minutos recorridos, el marcador 0 para Daquilema, 0 para Colorados. Así estamos en esta tarde, el Astro Rey también está cayendo fuertemente por acá por el estadio y prácticamente no hemos, hasta el momento no hemos visto goles. Han tenido los dos equipos las oportunidades necesarias, las oportunidades, las llegadas, pero sin efectividad. Daquilema tuvo llegadas clarísimas, pero igual sin efectividad. Viene Colorado, Samuel.
0: Ahí está el Colorados, muy cerca. Que podría llegarlo, estaba peligroso, lamentablemente, del equipo de los Colorados. Y se convierte en un saque de esquina. Esto no se lo esperaba para Daquilema. Daquilema tenía oportunidad de ganar. Y teniendo esas grandes oportunidades no han logrado llegarlo, pero lamentablemente se va complicando el tiempo. 83 minutos 48 segundos y ya en este segundo tiempo va ubicando tras de la esférica. Ahí está, va sacando el saque que le va a corresponder. Ahí recupera, recoge nuevamente. Podría ser Daquilema, Daquilema que se iba. Ahí está, pierde el balón, recupera nuevamente el equipo de Daquilema. Ahí va sacando rápido. Nuevamente saque lateral que corresponde para el equipo de Daquilema. Toca cortito, se abre el campo. Ahí está con el portero. El portero que va ubicando. Ahí está el equipo de Daquilema. El marcador a ceros con el equipo de los Colorados. Del Santo Domingo de los Colorados. Ahí está Cristian Sánchez. Sánchez que va tocando nuevamente. Sánchez. Nuevamente ahí está con el jugador Caicedo. Caicedo que lo llegaba. No había cómo, nada más que el portero recoge ese balón. Y por el momento, va tocando a favor del equipo de los Colorados. Saque largo, saque que va a corresponder a favor del equipo de los de Daquilema. Ahí está que se viene Daquilema, adelante el balón y no había nadie que pueda recogerla. Ahí controla el equipo de los Colorados, ahí se viene rápido el portero, se abre con el jugador Plúas, ahí está. Podríamos estar viendo las últimas jugadas, ahí está, se viene Cristian Sánchez, se abre Sánchez, ahí defiende el jugador Sánchez que va nuevamente, podríamos ver esta jugada, ahí está Tetaquitos, no lo hizo, mientras convierte en una falta a favor del equipo de Daquilema, Cristian Sánchez, que va atrás de la esférica, para el cobro respectivo, Sánchez, o podría ser, a ver, ahí está el jugador, Segura, tras de la esférica, el tiempo que resta son muy poco. Ya la hinchada sigue abandonando el campo. No ha habido resultados. El marcador está 0-0. El equipo de Daquilema no ha logrado hacer uno de los tantos que tenían oportunidades. Ahí está el equipo de Daquilema. Vamos a ver esta gran oportunidad. Podríamos llegarlo. Ahí está Segura. Tras de la esférica. Podríamos ver qué es lo que determina esta gran oportunidad. Lo hizo. Saque respectivo. Saque lateral que corresponde para el equipo de Daquilema. De Daquilema. Lo ha tenido oportunidades. Lo ha tenido complicaciones el equipo de Daquilema y el resultado, ¿no? El resultado nada les favorece hasta el momento. Ha tenido oportunidades, va a sacar Segura que va con la esférica. Ahí está, no había nada más que hacerlo. Ahí lo tiene nuevamente, se pierde el balón. Le controla. Va sacando. ¡Ahí lo tiene! ¡Lo tiene! ¡No lo hizo! ¡Nuevamente lo iba a tocarlo el balón contra golpe que lo hace! Ahí estaba el equipo de una falta. Una falta que produce a favor del equipo de los Colorados. Se va por ahí a quemar un poco de tiempo. Ya está 88, el tiempo que resta, no ha habido resultados, se va concluyendo el compromiso, se va concluyendo, va terminando, mientras el equipo de Daquilema se coloca para el saque respectivo, va sacando nuevamente y nada, pasó, no pasa nada, lo había dicho. Ya los minutos restantes. Se va a favor del equipo de Daquilema. Ahí está. Recoge nuevamente. La esférica que convierte. Tocando. Estamos jugando muy lento. Está jugando muy lento. Tendría que ser más rápido por lo que ya va pasando el tiempo. Ahí está. Cristian Sánchez. Sánchez que va adelantando. Largo. Por la banda izquierda. Se va nuevamente, Daquilema podría ser, lo hizo, no hay determinación y lo saca el jugador Ganarro, que le va sacando rápidamente, ahí está rápido, más rápido tendría que ser Cristian Sánchez que le va centro y no hay nada más que hacerlo, ahí está Cristian Sánchez que lo tocaba y el portero dijo no pasa nada. Mientras va ahí un cambio. 5 minutos restantes y esto, no hay resultados. Van dos jugadores ahí a determinar. A saque de meta. Que le va a favorecer al equipo. Al equipo de los Colorados como visitantes. Hay nada que hacer, se va. Ahí está tocando nuevamente. Pierde el balón por la última raya. Ahí está, 5 minutos, estamos jugando. Van dos hombres que van a ingresar. Produce un cambio. Mientras el equipo de Colorados van abandonando el campo. Ingresa el jugador número 15, también el jugador número va sacando el jugador número 6. Ya nos restarían minutos últimos. Aquilema ha quedado. Nos restan 4 minutos. Y ahí está, no pasa nada. Defiende el equipo de Aquilema. Lo tiene. Ahí está, se viene el portero. Largo que va adelantando. Segura, no avanzó. Defiende. Ahí está totalmente desviado. Y el jugador Guachire que se iba a dar. Ahí con el jugador Caicedo. Media vuelta, toca. Ahí está con el jugador Caicedo. Caicedo, que va recogiendo Guachire por ahí. Ahí está con el jugador Luzúrraga. Luzúrraga que va adelantando. Nuevamente, le toma la carrera. Ahí podría ser con Cristian Sánchez. Hay una posibilidad con Cristian Sánchez. Lo hizo. Ahí, nada más que tocarlo. Ahí está Caicedo que le tocaba nuevamente. Le recoge el balón y ahí estaba. Va tocando el jugador Caicedo por ahí. Cartulina amarilla. Ahí estaba. Hay minutos que quemar, nada más. Es estrategia donde no hay ni un golpe fuerte, pero ahí está. Ahí está tratando de a estos últimos minutos hacer lo que tiene que hacer, ¿no? Quemar un poco de tiempo. El marcador está 0-0. El resultado le favorece al visitante, ¿no? Podríamos decirlo, ¿no? Partido está 0-0, César.
2: Sí, exactamente, por acá el resultado no le favorece al de Quilama Fútbol Club, presentando deficiencias, se lo había dicho en la primera etapa del fútbol profesional en lo que es el ascenso en la provincia, habíamos dicho que no hay un equipo que pueda anotar goles, no hay jugadores que con contundencia en los goles. Osmar Fernández, consideramos que nunca fue una solución para el equipo de Aquilema, más bien estaba ocupando un cupo de extranjero que tal vez deberían haberle habilitado a otro jugador. Y esto el día de hoy va dando resultados, ¿no? Va dando esta cuestión de la reflexión en el sentido de que el equipo no tiene adelante un jugador que vaya definiendo los goles, ¿no? Aspiramos que mañana no tenga los mismos problemas del equipo de... El equipo de Alianza, por acá nos llega la información de que en Cotopaxi la Unión va empatando 0-0 también el partido. No sé, no podemos identificar todavía, es el primer partido. Tal vez no conocemos al equipo de Colorados para determinar si es un equipo muy bueno, que está haciendo un muy buen papel, un buen resultado, a su vez de Aquilema no tiene el equipo necesario como para poder sobrellevar este partido y poder ganarlo aprovechando el tema de la altura. Recordemos que ellos vienen desde la costa, desde Santo Domingo de los Áchilas, desde un territorio más cálido. Sin embargo, esa superioridad, tanto en el tema de la altura, pues no ha sido aprovechado oportunamente, y ahora creo que con estos minutos que se le va ahí en el centro del campo de juego con uno de los elementos lesionados, pues el partido va a finalizar empatado 0-0, ¿no?
0: Así es, pero hemos visto, ha tenido oportunidades, ¿no? De llegada, falta un poco más de precisión, definición, y un poco más de precisión, más que todo. Ha habido oportunidades donde han llegado tal vez simplemente como una llegada simple. No ha habido una decisión, una precisión para poderles marcar el resultado. Ahí va sacando. Reinicia el compromiso. Ahí está, no sé si cuántos minutos más el árbitro central ya ha concluido el tiempo restante, donde el equipo de Daquilema, también como el equipo de los Colorados, por mínimas situaciones, esto es conllevar la diferencia, este resultado del empate, con la única esperanza, están tratando de hacer el tiempo, y no lo hemos visto Daquilema, ¿no? Para que pueda estar aquí un poco de enfrentamientos, el equipo de Colorados también, y también defiende Daquilema.
2: Sí, exactamente, se queman algunos segunditos del partido cuando ya el tiempo reglamentario ha finalizado, sin embargo se jugarán algunos minutitos por la pérdida de tiempo que se dio durante la lesión del jugador del defensa del equipo de Colorados Fútbol Club. Se viene un saque, un tiro libre peligroso que favorece al equipo de Colorados, que podría por ahí anotar el gol y dejar ahí helada la tarde acá en el escenario deportivo.
0: Así es, se prepara una jugada preparada que lo hace el equipo de los Colorados. Ahí está una jugada preparada, ahí se viene, defiende Daquilema y no había nada más que hacerlo. Va con el saque.
2: Tiro de esquina.
0: Se va complicando. Tiro de esquina a favor del equipo de los Colorados. Ya los últimos minutos. Mientras se mantenga el resultado, estaría quedando por empates. 0-0. Ahí se viene. Tiro de esquina. Que le va favoreciendo al equipo de los Colorados. Ahí está. Saque lateral que corresponde para el equipo. Para el equipo de los Colorados. Sigue atacando. Ahí están los minutos que les queda. Ya no hay... ¿Qué más hacerlo? ¿Qué más esperarlo? Lo toma nuevamente. Peligroso. Se viene Colorados. Colorados que se iba. Ahí estaba de cabecita. Lo detiene. Nuevamente. Va sacando. Ahí estaba el tiro que lo hacía. Peligroso. Ahí saque de meta que le favorece para el equipo de conjunto de Aquilema. Vamos a ver con este último... Última llegada, ahí está, con el jugador Caicedo que le va tocando nuevamente, ahí está Cristian Sánchez que podría ser, no le deja pasar, Sánchez que rápidamente va sacando, ahí está presionándole nuevamente, que podría ser, ahí está, cortito, se viene, ahí va, no pasa nada, lo había mencionado, sigue jugando, ahí estaba. El jugador del equipo de los Colorados tendido en el campo. Ha pasado ya los minutos, unos segundos que podrían ya concluir.
2: Sí, nos alistamos para este resultado, el 0-0 que no estaba dentro de los planes de Daquilema Fútbol Club ni de los hinchas que ya abandonan el escenario deportivo, un poco decepcionados de este debut de Daquilema en el ascenso nacional en la zonal.
0: Eso estaba previsto, no se esperaba eso. Resultados positivos. No había más que decirlo. Se concluye, finaliza. Así que termina. 0-0 el marcador. El resultado que no les favorece a Daquilema como dueño de casa, ¿no? Como local. El equipo visitante lo ha ido llevando el empate, mientras por ahí están tratando de saludar, de agradecer. Así.

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1: 18 horas, 12 minutos.

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0: 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Dieciocho horas, 17 minutos.

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